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6: Dios conmigo, yo con él, él delante y yo tras él. Buenos días, hoy es viernes 10 de julio. Dayanara, how are you, baby?
7: Good morning, feliz, contenta, ¿y tú?
6: Muy bien, happy, the weekend is here, Julio, el producer, Chuma Lady, Jaro Valenzuela, DJ Extreme, somos el show de Enrique Santos, despierta alegre, bien informado y con la mejor música, por supuesto. 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Bueno, como cada viernes, complaciéndote con las clavadas telefónicas más solicitadas de la semana, así como esta.
8: A mí hace falta que usted me autorice cargar estos $350 de depósito.
9: ¿Cuánto? ¿350? No vale, sí. ¿Cómo tú crees?
8: Son $350.
9: No, óyeme, ¿cómo tú me vas a decir eso? Que yo traje chinche. Estás equivocado, yo ni fumé, ni llevé chinche, ni garrapata, ni cucaracha, ni tiripa, nada por el estilo.
6: Esa es la clavada que vas a escuchar a la siguiente hora. Y la clavada la escuchas todos los días, 7 y 10, 8 y 10 y 9 y 10 de la mañana. Usando el Talkback feature del iHeartRadio app, déjanos saber qué clavada es la que más te gustó y cuál quieres volver a escuchar. Bueno, hoy hablamos de una advertencia que está generando debate. Los expertos, Dayanara, aseguran que nuestra capacidad de atención, okay, our attention span, ha disminuido en unos 40 segundos. Yo pensaría que era mucho más que eso. Todo esto en gran parte por el uso constante del teléfono celular, las notificaciones y la multitarea, multitasking.
7: Multitasking, yes, absolutamente. Yo lo creo.
6: You have your alerts and stuff on your phone? ¿Todo te sale alerts o bloquea ciertas cosas?
7: No, yo no tengo nada en alert. Yo a todo lo que me dicen que si quiero alertas, le pongo que no. Pero sí, pero no, ¿qué?
10: No, estaba leyendo algo acá, mala mía, me desconcentré aquí.
7: Ok, yo no sé nada de tecnología, pero algunas cosas sí las sé hacer, como esa. Por no ponerle las alerts.
6: Tú tienes los alerts y cada aplicación que tú descargas te pide permiso de mandarte estas notificaciones. Si tú estás en tu día a día, estás tratando de relax y de repente te están bombardeando con diferentes comentarios, te distrae completamente y esa es una de las cosas que está compitiendo por nuestra atención. Vamos a hablar esta mañana. ¿Tú sientes que hoy te cuesta más trabajo mantener la atención que hace años atrás o hoy más que ayer? 844-YES-ENRIQUE por el WhatsApp. Yep. Nos puedes hablar también. 305-605-9494. Good morning, familia. United States Customs and Immigration Service endureció las entrevistas para quienes están solicitando el ajuste de estatus a residencia permanente dentro del país. So what's going on? Además de cumplir con los requisitos legales, los oficiales podrán pedir que el solicitante, escuche bien, el solicitante explique por qué merece recibir ese beneficio desde Estados Unidos y no mediante un trámite consular. Los expertos recomiendan prepararse mejor para la entrevista, ya que el enfoque ahora será mucho más estricto y con mayor atención a posibles casos de fraude. Ya hemos escuchado también que el gobierno federal está revisando las cuentas de las redes sociales de las personas que están solicitando y si haces comentarios o has hecho comentarios negativos en contra de los Estados Unidos, puede ser que te nieguen, por ejemplo. Estados Unidos es el enemigo, lo dijo una persona recientemente y el secretario Marco Rubio entró y le revocó completamente su residencia. So if you're an enemy of the United States, we don't want you here anyway. You know what I mean?
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6: Mientras sigue haciendo música, Farruko enfrenta una batalla legal por algo que considera suyo. Te lo contamos a continuación.

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1: Farruko habló sobre la disputa legal que está manteniendo en estos momentos para recuperar los derechos de su catálogo musical. Durante una entrevista en el podcast de Benny confirmó que el proceso sigue en curso y reconoció también que sus diferencias con su ex-manager y ex-socio, ahora convertido en cantante, uh-huh, Frank Miami, our friend, están detrás del conflicto. Según se comentó en la conversación, Frank Miami se habría quedado con el control del catálogo de Farruko. A pesar de la batalla legal, Farruko aseguró que no piensa detener su carrera y afirmó, uh-huh, que eso se siga peleando, que yo voy a seguir haciendo música, va a seguir enfocado obviamente
2: en su música. Pero que mucho pasa eso con los artistas, que pierden...
1: se asesoran bien.
2: ¿Será? Mm. Pero una cosa tan sencilla como que son tus canciones, es tu catálogo de toda tu música.
3: Muchos de los artistas hacen así como haces tú, Dayanara, cuando te piden las aletas y las cosas. Ellos ponen no, o sí, y ya.
2: ¿Dónde firmo?
3: Exacto, pero Frank Miami ahora está hecho tremendo cantante también.
2: Lo escuchamos.
3: Está haciendo música.
1: A ver, ¿cómo suena? Frank Miami, ex-manager de Farruko, ahora convertido en un enemigo porque están peleados ahí legalmente por el catálogo de Farru. A ver, Frank Miami.
4: ¿Es música cristiana?
3: Sí, Chuma. Sí.
1: Positiva. Pero a mí, bro, he looks like the Puerto Rican Jelly Roll.
3: The Puerto Rican Jelly Roll.
1: Congrats, Frank Miami. No, me gusta el look, el vibe, la música suena nice y es sana.
3: Sí, hablen. Se llama ¿De qué vale este tema?
4: Hablen. Procuren hablar bien de Frank Miami, porque si no les paga Gambueso en el Cracker Barrel.
2: Ay, verdad.
1: Cállate, estúpida. Frank, cierto. Gracias por habernos invitado el otro día que nos encontramos. Frank. Comimos muy bien, nos encantan los pancakes de Cracker Barrel. Pero hasta que no saquen el Ozempic pancake, no vamos a regresar.
2: Dios mío.
1: Ojalá que se resuelva esto. Come on. You guys are two good friends, both Christians now. Sí. Frank Miami y Farruko should not be fighting.

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1: La boda de Taylor Swift y Travis Kelce estuvo tan blindada que la seguridad se preparó para un invitado que nadie quería ver. Los detalles a continuación. 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
1: So la boda de Taylor Swift y Travis Kelce. We didn't go, Diana. We weren't invited.
2: No. Obviously. Sí, siempre nos invitan, pero estábamos ocupados, ¿te acuerdas?
1: Mm-hmm.
2: Pero se estaban preparando para...
1: Bueno, tremenda seguridad. La cuestión es que todo el mundo se estaba preparando para no se sabe lo que se estaba esperando.
2: Sí.
1: Porque además de tomar medidas contra los paparazzi, los drones, los fanáticos, el equipo organizador también preparó un plan especial por si acaso Kanye West aparecía sin invitación. La preocupación surgió por la larga rivalidad pública entre ambos. ¿Te acuerdas de the famous MTV Video VMAs del 2009? Cuando le entregaron
2: él se levantó, fue hasta el escenario a decir que ella no ganó, que quien debía haber ganado era Beyoncé.
1: Que Beyoncé se merecía el trofeo del VMA en vez de Taylor Swift.
2: Qué locura.
1: So pensaban que el loco se iba a aparecer ahí. So he didn't show up, right?
3: Why would he have I mean,
2: no, porque tenía concierto cerca el otro día, ¿no decía? Tenía un concierto.
3: Pero aunque tenga concierto y tú no estás invitado, ¿cómo que...?
2: Pero...
4: ¿Es Kanye West?
3: No,
4: ¿es
3: Kanye West? No, Kanye's not that dumb. He's not gonna show up to the Madison Square Garden ahí a lo loco.
1: Sí, este era el temor. Lo más probable había algún tipo de amenaza.

0: quizás en el pasado hizo un comentario donde los tenías medio, tú sabes, espabilados, prevenidos.
1: Y como que no fue solamente lo del 2009, sino que continuó la rivalidad o algo.
2: No, but they had officially squashed the beef hace varios años atrás.
1: Oh, ¿sí?
2: Los dos habían hecho comentarios exactos, que habían como que hecho las paces con eso, and he had moved on. I think it was like around the time cuando nació la hija de él con Kim Kardashian. Yeah. Como que como más o menos para esa época.
3: Para pero... mí, que Kanye West, que quiere con Taylor Swift.
1: Puede ser.
3: Que quiere ser un baby. ¿A él le gustan las blanquitas?
1: Mm-hmm.
0: Sí.
1: Ya, yeah.

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3: Good morning por la mañana, despierta alegre, bien informado y con la mejor música. Somos el show de Enrique Santos. Buenos días a todos nuestros oyentes en casa. Tu 94.9 Miami, Filadelfia, Atlanta, Tampa, Boston, West Palm Beach, Jacksonville, a todos nuestros rumberos que escuchan en Sarasota, en Lancaster, en Reading también. 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Is it going to be Spain? Is it going to be France? Nos estamos acercando a esa gran final.
4: O sea, GPT dice que era...
3: Francia, bueno.
4: No.
3: El de Stream dice España.
5: Yo dije España y ChatGPT dijo
3: Francia. Y Karim León dijo aquí en el show hace un par de días que estadísticamente, aunque él quiere que gane México, que ahora ha sido eliminado, que Francia aparentemente que es el favorito por ganar estadísticamente hablando. Today estamos hablando de una advertencia que está generando un debate. Los expertos aseguran que nuestra capacidad de atención ha disminuido unos 40 segundos. Yo creo que es mucho más que eso. Todo porque constantemente hay tantas cosas compitiendo por nuestra atención. Solamente en el teléfono hay 20,000 aplicaciones y correos y alertas y todas las redes sociales, right? Y los mensajes que te mandan por WhatsApp y el text message que te mandó el primo, la vecina.
4: La tecnología, realmente. El otro día estábamos hablando, ¿cuándo fue? Ayer te estaba contando lo del dedo, que a mí me cosieron un dedito que está
3: escrito.
4: Pero cuando te estoy contando esto, estoy recordando, oh my God, antes uno salía a la calle a jugar con tus amiguitos, con la pelota. Ahora todo es tan tecnológico, todos los niños están jugando video, están en el teléfono, están haciendo miles de cosas, ya no están como hacíamos antes, que pasábamos tiempo con nosotros.
3: No saben tener conversaciones, la nueva generación también. Aplaudo mucho a los padres que logran controlar esto y que pueden verdaderamente... ayudar a sus hijos a entender, aceptar la tecnología, a vivir con la tecnología, pero también reconocer que somos... Y no olvidar y quizás despertarlos a ellos de que we're human beings. Aparte de estos aparatos, you need to learn how to talk to people. Like, no saben entablar una conversación, se ponen nerviosos cuando van a hablar, ask a girl out on a date, por ejemplo. They just don't know how to do it. It's crazy. ¿Sientes que hoy te cuesta más trabajo mantener la atención que hace unos años atrás? 844-YES-ENRIQUE. También por el WhatsApp 305-605-9494.

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1: Luis está disfrutando del verano, este fin de semana se quedó en un hotel, lo estamos llamando reclamándole que dejó unos chinches en el cuarto.
2: Hello.
1: Sí, con Luis, por favor.
2: Él habla.
1: Luis, soy el gerente general del hotel. ¿Se hospedó aquí el pasado fin de semana?
2: Sí, sí, eso es correcto.
1: Mira, tenemos un problemita aquí porque tratamos de pasar unos cargos adicionales a su tarjeta de crédito y no quiere pasar.
2: ¿Eso por qué?
1: Bueno, porque aquí el hombre que está encargado de mantenimiento recibió una queja de parte de housekeeping que dice que en el cuarto donde usted se hospedó habían chinches, cucarachas y que había un olor a cigarro. Y entonces nosotros tenemos que, para limpiar el cuarto, para eliminar el olor de cigarro, tenemos que fumigar para los chinches y para las cucarachas. Usted trajo en su equipaje, aparentemente, chinches y cucarachas y usted fumó en la habitación sabiendo que esa habitación era non-smoking.
2: No, óyeme, ¿cómo tú me vas a decir eso? Que yo traje chinches. No, yo creo que estás equivocado.
1: No, me estoy equivocando, señor. Ya usted confirmó, usted se quedó aquí.
2: Sí, me quedé, ¿no? Pero yo no he llevado chinche ni nada. ¿Cómo tú me vas a decir eso?
1: Bueno, señor, a mí hace falta que usted me autorice cargar estos $350 de depósito.
2: ¿Cuánto? ¿350? No, vale, sí. ¿Cómo tú crees?
1: Son $350 porque nosotros ahora tenemos que poner la carpa en todo, desafortunadamente, todo el hotel. Tenemos que fumigar y usted tiene que pagar la fumigación.
2: No, escúchame. Yo creo que tú estás equivocado. Tú tienes pruebas que fue esa, fue mi habitación.
1: Señora, esta fue la habitación donde usted se hospedó. Y entonces, si no fumigamos hoy mismo, lo que pasa es que estos chinches que usted trajo, introdujo al hotel las cucarachas, se van a pasar a las otras habitaciones. ¿Por qué usted fumó en la habitación sabiendo que se le dijo, se le explicó que era un non-smoking room? Era una habitación que no se permite fumar.
2: Fíjate, estás equivocado. Yo ni fumé, ni llevé chinche, ni garrapata, ni cucaracha, ni chiripa, nada por el estilo. ¿Aló?
1: Señor, por favor, dígame el número de tarjeta de crédito que quiero utilizar, Visa, Mastercard o American Express.
2: Oye, Pipo, ¿cómo tú vas a decir que yo he chinche, chichiripa, todo eso? ¿Tú estás equivocado? No. ¿Qué como
1: Bueno, si no fue usted, quizás fue una de las chicas que usted trajo aquí a su habitación en el hotel. Porque el de seguridad me contó a mí que tú andabas con las chinitas esas que dan los masajes premiados ahí en la esquina. ¿A qué vino usted a hospedarse aquí en nuestro hotel?
2: Oye, eso no es un problema. Yo estoy de visita, estoy de turismo y tú me vas a venir a decir con esa vaina.
1: Bueno, estamos viendo aquí en los videos de vigilancia, se ve que usted se está rascando el cuerpo. Me imagino que se estaba rascando por los chinches que llevaba en el cuerpo, ¿no? Aquí estoy viendo que usted también incluso se está rascando los cuerpos.
2: Óyeme, no seas tan comer. Yo creo que esa es la mala administración del hotel que ustedes tienen. Este es una porquería.
1: Oye, no. Oye, esto es un hotel de estrella y media.
2: Si eso es tres estrellas, no, estás equivocado.
1: Señor, oye, vamos a hablar claro. En el video ya vi la mujer que entró contigo al cuarto y tiene tremenda cara de...
2: Perro, sucio. A ver si respeta.
1: Papi, te habla Enrique Santos. Es una broma telefónica. Tu esposa nos mandó a llamar. Es una broma.
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0: Ok, esta mañana tema caliente. Los expertos están advirtiendo ahora que la atención humana ha caído unos 40 segundos debido al uso constante de los dispositivos, las notificaciones, de multitasking. Right? Eso es un gran problema para muchas personas, Dayanara. Ya sabemos, te sucede a ti, me sucede a mí también, cuando estás en medio de algo, estás contestando un text message, te entra otro mensaje y se te desvía. Y a veces terminamos el día muy estresado, y no sabemos a qué prestarle atención.
1: Sí. Pero de hecho, ¿sabes lo que estoy pensando últimamente? Que en otros años, en el pasado, que no teníamos tantas cosas, no hacíamos tanto. Yo creo que el multitasking ayuda. El problema es que no estás presente en cada una de esas.
0: Exactamente. Esas líneas, ¿no? Estamos aquí.
1: Pero no estamos.
0: Y no estamos. Tu mente está en otro lugar. Tu mente está pensando en, tú sabes, qué va a pasar en media hora, tus responsabilidades del día siguiente.
1: Lo voy a cocinar, no saqué la carne, a descongelar.
0: Y entonces te entran DMs en Instagram, te entra un correo electrónico, te entra un WhatsApp, te entra un text message. And it's like, what do you... So esto tiene mucha gente mareado. Incluso tú sabes que en Francia han avanzado ahora hacia la prohibición del acceso a las redes sociales para menores de 15 años y comienza septiembre de este año. Septiembre 2026, en Francia, menores de 15 años van a estar prohibidos completamente de las redes sociales para tratar de frenar este tipo de cosas.
1: Me encanta, tremenda, tremenda idea. Pero sabes que aquí en Estados Unidos, bueno, en Instagram tú no puedes tener una página sino si tienes 13 años o menos, a menos que con tus padres abras la página.
0: Like, pero terminan los chamacos dándole la vuelta a ese tipo de
1: cosas. Claro, son más inteligentes que nosotros.
2: Han buscado y por eso muchas plataformas de implemented la cuestión del facial recognition, porque básicamente, sí, tú puedes decir que tienes 28 años, 30 años, y entonces la aplicación te pide, tómate una foto, y ellos, o sea, la inteligencia artificial determina si tu cara se ve de esa edad.
1: Pero, ¿y si se han hecho retoques?
3: Y se han hecho retoques así como Dayanara, no lo reconocen.
1: Ay, María Chuma, qué envidiosa eres.
0: Súper envidiosa.
3: Déjame decirte.
0: A ver, Chuma.
3: Bueno, que yo estoy saliendo con un chamaco joven que está metido en la tecnología y el tipo se ha inventado algo nuevo. Lo de facial recognition es de pasado. Ahora hay anal recognition. Te reconoce las nalgas. Anal recognition.
0: Qué estúpida.
1: Estoy contenta.
4: Mira, Enriquito, Dayanara, el colmo de esto es que yo tuve hace una semana, tuve como un blind day, salí con este muchacho, fuimos a cenar. ¿Qué pasa? Que mientras yo estaba hablando, él estaba verificando el celular. O sea, él estaba scrolleando en TikTok, yo creo. Y yo hablando con él y el tipo scrolleando en TikTok. Yo aburrida no soy. Y no estaba contándole una historia aburrida ni nada por el estilo. Automáticamente, él después, yo creí que pues a lo mejor es que no le interesé, pero después me escribe para volver a salir. Y yo, hey,
1: No,
0: claro
2: eso que no
4: va para nada.
1: Falta de respeto.
4: Este es el colmo.
1: No.
2: Hell no. Es que con esa voz, I mean, not for nothing, pero con esa voz ahí hablando, allá yo estaba haciendo scrolling.
1: Ay, aquí,
2: está
1: aburrido.
2: I was already bored, bro.
0: Hiciste el tune out.
2: I was tuned out. Julio está allá buscando yo no sé qué cosa en Amazon.com.
0: Oye.
1: No. Yo, bueno, estaba haciendo una comprita aquí, pero... No.
0: Tú también.
2: ¿Viste?
0: Dayanara.
1: No, lo que digo, no es que...
0: Mira Dayanara cómo hace el show. Dayanara está hablando en el show, está haciendo compras en Amazon, en el teléfono celular,
1: en el iPad.
0: En el iPad contestando...
1: Yo estoy aquí presente, siempre presente.
0: En el iPad contestando correos electrónicos de sus exes, es una cosa increíble. Estamos hablando esta mañana acerca de esto mismo. Los expertos advierten que la atención humana ha caído a unos 40 segundos debido a los constantes de las computadoras, los mensajes de texto, las notificaciones, el famoso multitasking. Es verdad, o sea, nosotros somos privilegiados. Ponte a pensar la cantidad de cosas que podemos hacer nosotros.
1: Ahora.
0: Comunicarnos ahora, de aquí mandar un mensaje instantáneo que lo pueden recibir en la China o cualquier otra parte del mundo. Y antes tenía que mandar un tipo en un caballo. Y demoraba años para que llegara el mensaje. En un
1: mandar
0: caballo
1: una
0: primero.
1: Una carta.
0: Era en caballo
1: carta,
0: primero.
1: O hasta la maquinilla. Y
0: Y después ahora, en un barco y tenía que... Sí, ¿cómo era esa vaina,
1: Harold? Con sello.
0: Tenía que tener contacto con Cristóbal Colón.
5: Esa
0: que
5: vaina.
0: Que te llevara la carta.
5: Pregúntale a Chuma Lady. Pregúntale a Chuma Lady que le mandaba mensaje a George Washington.
1: ¡Oh! ¡En Paloma!
0: Chuma Lady fue amante del presidente George Washington. 844-YES, Enrique. ¿Te identificas? ¿Este es un problema? ¿Es un dolor de cabeza? ¿O simplemente ya es lo normal? Llegas a tu casa a compartir con tu familia, tus chamacos están todos metidos en el teléfono celular, sí. ¿Los perdiste? O quizás tu madre o tu abuela también que está metida. Hay algunas abuelas que son adictas. Hemos perdido a muchas abuelas gracias al Candy Crush del Facebook.
2: Ya habla el Candy Crush, te fuiste atrás.
0: Siguen ahí, crushing candies.
1: Pero eso es bueno para su memoria, para que estén... Mm-hmm.
5: ¿Y Enrique?
1: Pero cuando estén solos, o sea, cuando no tengan nada que hacer, claro, no cuando claro. Están con la familia. Eso es otra cosa, vas a un restaurante y tú ves todas las mesas, está todo el mundo en el teléfono.
0: Tú te sientas a comer en familia, heads en un down. Círculo, y está todo el mundo metido con el teléfono celular. No están prestando atención, Harold.
5: Y no diga nada de la gente que están haciendo eso durante horas de trabajo. Y que no se olviden que muchas compañías tienen cámara y se dan cuenta cuando tú estás montando tu teléfono dándole para arriba. Cuando tú estás moviendo el dedito así para arriba, yeah, o de lado a lado, es que tú estás montado en una aplicación, una o la otra.
0: Lo bueno que eso no es el problema aquí. No, no. Eso no es un problema.
1: Y el iPad.
0: Aquí todo el mundo está prestando atención.
2: No, para nada.
1: Tienes cinco screens ahí. 1, 2, 3, 4, 5.
0: Pero esto porque son cosas que tienen que ver con el show.
1: Oye, multitasking.
0: Exactamente.
2: Tú sabes que en donde yo trabajo.
0: Sí, y luego tú trabajas.
1: Por eso tienes los billetes en la mano.
2: En una oficina.
0: ¿Dónde tú trabajas?
1: Porque aquí tienes billetes en la mano. Sí, ¿Dónde tú trabajas?
0: ¿Dónde tú trabajas? Pues aquí tú no trabajas.
2: Oh. Bueno, mira, escúchame. Sí, hay veces porque estoy despistado haciendo otras cosas. Pero en la oficina hay una empleada que tiene un review mirror en su computadora.
5: Sí,
0: oh,
5: sí,
0: yes.
5: No.
2: Sí.
5: No.
2: So ella puede verte, puede estar shopping, pero she looks at her review mirror and she can see who's behind her or coming, approaching.
0: Espérate.
2: Yes.
6: ¿Quiere que le tome una foto?
2: I have
6: you have a picture?
2: What? I mean.
5: Yo tengo video, mi hermano. Déjate de eso.
1: ¿Qué?
2: You want me to go live and while I walk over there so you can see for yourself?
0: Please.
2: I have to go to my other job.
0: Okay, explícame. Okay. Your other job. Okay. Okay. So, Julio va a conectar con nosotros para aquellos que están conectados en las redes sociales. Enrique Santos Show. Aquí nos puedes ver, escuchar y también opinar. Y nos va a enseñar un espejo. Es un espejo que han puesto en la computadora para que la persona que esté en la computadora puede ver detrás de ellos.
6: Cuando viene alguien por atrás, porque esa es la otra cosa. Muchas veces en la oficina la gente está bien enfocada, o la gente que sí se enfoque. Yo quiero pensar de que esta empleada que Julio va a demostrar está siempre enfocada y la gente viene y como que asusta a uno.
1: Ajá. Para que esté pendiente. Interesante. Sí, porque hay gente que se asusta.
0: Mientras que esperemos la conexión de Julio, vamos a conectar con José. Buenos días, José. ¿Tienes este mismo problema? ¿Te identificas?
7: Sí, buenos días, Enrique. Pues mira, yo no he tenido ese problema, la verdad, pero sí me parece una falta de respeto lo que le hicieron a esta muchacha.
1: Perfecto.
7: Yo considero que eso no se debe permitir. Si uno está allí, las primeras impresiones dicen mucho. Y este ¿cómo se le ocurre estar ahí en el teléfono con esta muchacha?
1: Exactamente.
7: ¿Sí? O sea, es un perro. Y si a mí me dieran eso, yo la verdad me...
0: Ok, ya. Ay. Ya sabemos que tú no saldrías entonces con una chica así. Ok, we're clear.
1: Se pudo haber levantado y ido.
0: Sí.
8: Que mi mamá.
0: Sí. ¿Cómo fue?
8: Sí, mira, yo quiero decir que mi mamá
0: sí.
8: Se la pasa metida en TikTok más que yo. Y le digo, mami, ¿pero qué tú haces? Y ella viendo ahí y comprando en TikTok y viendo a las cubanas vendiendo. Y se la pasa ahí en TikTok casi jugando una ruleta. O sea, esto es una locura. Y yo la veo cambiando. O sea, mi mamá está viendo más redes sociales que yo.
0: Hay muchas
6: ruletas populares en el TikTok. Yes, sir. El casino jugando.
0: ¿Cuánto se puede ganar ahí? ¿Cuánto se puede ganar ahí? Entre los cubiches está bien pegado, me da
6: cuenta. $200, bro, o más. Más.
0: ¿Y cuánto es lo más que tú puedes apostar ahí?
6: Nada, siempre lo que piden son como entre 5 a 20 pesos. You know.

0: Este es el show de Enrique Santos y ella es Dayanara Torres. Entrada. Vamos a conectar con Julio, que se encuentra en otra parte de nuestras instalaciones de iHeartRadio. A ver, Julio. Este es otro trabajo que tiene.
1: Okay, so look.
0: Este es el trabajo de OnlyFans.
1: Here it is.
0: Este es el OnlyFans.
1: So here's the computer desk.
0: Estamos viendo
1: and
0: una
1: you
0: computadora.
1: See here?
0: Un espejo.
1: It's the backup
2: no puede
1: camera.
2: Ser.
0: Es un espejo
1: yes.
0: como retrovisor
2: es
0: de un carro que se lo han puesto a una pantalla yes. de una computadora en un cubicle en la oficina, en el departamento de ventas.
2: Ay.
0: En nuestra emisora de radio.
1: There's another one right here, too.
0: Oh, she got two. Y para, pero ¿cuál es el propósito?
2: Es para maquillarse, puede ser eso, para
3: sí,
2: maquillarse.
3: Puede ser, puede ser.
2: No. Para so, arreglarse, para no estar
1: here,
2: like,
1: here.
2: Desgreñada.
1: You see?
0: Sí.
1: I can see. You can see?
0: Sí, pero ¿cuál? So, so nobody spies on you? So
2: claro,
0: you see
2: para ver quién se está acercando y aparentar que estás trabajando. Pero para mí que es para maquillaje.
4: Yep. No.
2: Es para nope. maquillaje.
0: Jaro, ¿para qué es?
4: Mira, muchas compañías tienen este nuevo estilo donde están todo el mundo uno al lado del otro y no sí. tiene privacidad. Entonces, te apuesto que ella puede estar ahí en el Facebook, en el Instagram, en el TikTok, y para que nadie se dé cuenta, cuando alguien camine por detrás, que viene la jefa, ella la ve de lejos y cambia la página.
0: Ah, es para acá. Eso es para despistar.
2: Sí.
0: Y viene la jefa caminando rápido y ahí la veo, pan. Tú sabes, entonces cambian la página.
2: Pero es que hay mucha gente que se asusta cuando llega alguien... Decir algo.
0: Suelta, suelta.
2: No, no, olvídalo, olvídalo.
0: Suelta a ti.
3: Cuando llega alguien por atrás.
2: ¿Por atrás?
3: Sí.
2: Para que no te asustes no, cuando no, llega alguien por detrás.
4: Bueno, a ellos no les gustan eso.
5: Buenos días, Enrique Santos y tu grupo. ¿Qué les digo? Mi mamá es number one en su TikTok. Ajá. Se la pasa comprando. Le llegan paquetes. No tienes idea de la cantidad de paquetes que le llegan.
2: Wow.
5: Y después se pasa diciendo que no tiene dinero.
2: Ay, Dios.
5: Que no tiene dinero para comprarse otra cosa.
0: Ahí está.
5: Que no tiene dinero.
0: Mira.
5: Y se la pasa solo en TikTok, comprando y comprando.
0: El TikTok es el nuevo QVC. A lo que antes compraban nuestras madres y nuestras abuelas,
3: claro
0: que compraban
3: que sí.
0: cosas en el televisor, ahora se compra ahí.
2: Claro.
0: Tengo 30 segundos. Anónimo, adelante, te escuchamos.
6: Enrique, what's up, buddy?
0: What's going on?
6: Mira, esto me acaba, this is actually ahora pasando en mi casa, que la mamá se puso brava al niño por siempre estando en el teléfono. Dice que se está poniendo bobo, pero ella se pasa más tiempo en el teléfono que él. So yo digo, so entonces, tú también se está poniendo boba, porque yo lo veo. Y ella se pasa viendo TikTok y TikTok, comprando y comprando. Yo digo, ¿hasta cuándo? Y no, y después se va a poner bravo a los niños cuando ella está haciendo lo mismo.
3: Ah, claro. Pero Anónimo, va a hablar claro. Tú le dijiste a ella que se está poniendo boba. Tú se lo dijiste en la cara.
2: ¿A que no?
6: Se la tuve que decir porque no, ella no tiene pelo en la lengua.
3: Yo
2: está
3: no creo
2: vivo.
3: Que tú dijiste
2: está
3: eso.
2: Está
3: hablando con nosotros. Yo no creo eso.
7: Vámonos
3: no.
7: con nuestro experto en redes sociales.
6: No importa,
7: cállate.
6: Se lo he dicho millones de veces.
7: Cállate, Anónimo, gracias.
6: No, Chuma, no me digas nada. ¿Okay?
7: Ya estamos aburridos.
6: Tú también una descarada.
7: Oye, ¿okay? Ya, la atención de déficit, ya. Te dimos 40 segundos y te demoraste media hora para contar eso. Vámonos con nuestro experto en redes sociales, Harold Valenzuela. Harold, se compran muchos juguetes sexuales en las redes sociales, en el TikTok. Hay uno nuevo, un dispositivo que es un AirPod y supuestamente tiene como una especie de supositorio. Un subwoofer que te lo metes por el ano.
4: No, tú sabes que actually Extreme me mandó un link ahora que lo compré
0: sí.
4: de un palo así blanco que él tiene, que lo tiene de frente de él, que te lo puede enseñar
0: palo.
4: También Chuma.
0: ¿Y para qué es ese palo?
4: Y
0: este
4: no,
0: palo.
4: Y se extiende y
0: es un lightsaber. Es un lightsaber, eso es Star Wars.
7: ¡Ah, no, se dio!
4: Echa, mira cómo se abre.
7: Ay, préstame eso que me voy a sentar ahí.

0: deportes.
1: Vamos a hablar del mundial, you know it. Ayer esto sigue en candela. Francia ganó 2-0 a Marruecos y se convirtió en el primer semifinalista del torneo. Los franceses siguen encendidos y ahora esperan al ganador entre España y Bélgica, que juegan hoy 3 de la tarde. Y oye, Kylian Mbappé ya suma 8 goles en este mundial, aunque falló un penal, terminó con un gol y asistencia. Eso sí, salió con una leve molestia en el tobillo, pero el staff médico dice que no parece ser algo grave. Regresando al juego de España contra Bélgica hoy a las 3 de la tarde, cuidado con España, que todavía nadie ha podido marcar un gol en todo el mundial. ¿Será que Bélgica puedan ser los primeros en marcar un gol? We'll find out a las 3 de la tarde. También mañana siguen los partidos, 5 de la tarde, mañana sábado, Noruega contra Inglaterra desde Miami, y a las 9 de la noche, Argentina y Suiza desde Kansas City. Recuerda que el domingo no hay partidos del mundial, los ganadores avanzan a semifinales. Pasando a la UFC. Este fin de semana regresa una de las figuras más grandes en la historia de artes marciales mixta. Conor McGregor vuelve al octágono después de 5 años fuera por lesiones y otros.

0: Los contratiempos para enfrentar a Max Holloway en la pelea estelar de UFC 329 en Las Vegas. Esto es mañana sábado. It's gonna be crazy. 5 años sin una pelea y mañana hace su gran regreso. La última vez que peleó fue en el 2021 cuando se fracturó la pierna frente a Dustin Poirier y desde entonces no ha vuelto a competir. Así que todo el mundo quiere ver si The Notorious still got it, man. Conor McGregor, Max Holloway, mañana sábado UFC 329 en Las Vegas. Mi gente, disfruta de toda la acción deportiva todo el fin de semana. Yo soy DJ Extreme y esto ha sido Los Deportes para el show de Enrique Santos.
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3: Good morning por la mañana. Happy Friday, 10 de julio. Atención a todos los padres. If you still can, por ejemplo, let it go, let it go. ¿Todavía cantamos esa canción?
4: ¿De vez en cuando?
3: Bueno, prepárate porque el maestro en hacer todas estas canciones que se nos pegan un montón, Lin-Manuel Miranda, llega ahora, se ha asociado de nuevo con Disney en este nuevo proyecto que es live action, con actores. Y están haciendo de nuevo la película animada de Moana.
5: Ajá.
3: Pero con human beings.
5: Yep.
3: ¿Y quién está participando? The Rock, exactamente. Obvio. Bueno, dicho sea de paso, Lin-Manuel Miranda puso a The Rock a rapear en esta nueva canción. Lin-Manuel hizo varias canciones en la versión animada, uh-huh. Una versión completamente nueva, ahora donde The Rock está rapping, en esta película Moana de Disney, gran proyecto, que está en cines este fin de semana, perfecto para ver toda la familia. Y esta hora voy a estar hablando con Lin-Manuel Miranda acerca de este nuevo proyecto para él, Moana, no te lo vayas a perder. También, como cada viernes, complaciéndote con las clavadas telefónicas más solicitadas de la semana, así como esta.
5: Sí, tienes la culpa porque tú lo estás haciendo a propósito y lo sabemos.
6: Escúchame algo y que te quede bien claro. Uh-huh. Tú lo que eres una falta de respeto, niña, anda, y ve a operarte, niña.
5: Y tú orgullosa de todas las cirugías que te has hecho.
6: Yo te voy a decir una cosa, yo no estaba pendiente de tu marido, pero ahora, pensándolo bien, ahora voy y me lo voy a...
5: Chupapi, muñeño.
3: Esa es la clavada que vas a escuchar a continuación. Usando el Talkback Feature de la iHeartRadio app, déjame saber qué clavada es la que más te gustó a ti. ¿Cuál quieres volver a escuchar tú?

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1: Ok, en esta clavada, Yajaira la Tóxica está llamando a una vecina que supuestamente le está coqueteando a su marido.
2: ¿Aló?
3: ¿Aló, aló, María?
2: Sí, con ella habla.
3: Tú eres la del apartamento 304, ¿verdad?
2: Sí, correcto.
3: Mira, te habla Yajaira. Te habla Yajaira. Yo estoy en el apartamento frente al tuyo. Y yo quería hablar contigo. Estaba buscando tu teléfono y por fin lo conseguí, pero tenía que hablarte de varias cositas. Para que sepas, tú caminando por tu casa en casi nada de ropa o saliendo de la ducha en toalla, lo podemos ver desde nuestro apartamento, ¿sabes? Y mi esposo, que estoy segura que por eso lo estás haciendo, se pasa mirando.
2: Ya.
3: ¿Me entiendes? ¿Me entiendes lo que te estoy diciendo?
2: ¿Quién tú eres?
3: Es que eres una descarada. Eres una descarada porque esas cosas no se hacen. Y sabes por lo que lo estás haciendo. ¿Y sabes qué? También tendiendo tu ropa afuera para que se seque con los panties y todas las cosas que están guindando es para que mi esposo lo esté mirando.
2: Y yo tengo la culpa, mira.
3: Sí, tienes la culpa porque tú lo estás haciendo a propósito y lo sabemos.
2: Escúchame algo y que te quede bien claro. Yo no tengo la culpa que tú seas tan tóxica como lo estás demostrando ahorita.
3: Tóxica yo.
2: Que la bomba esa que echaron por allá y que sea más tóxica que Chernobyl. Por eso que tu marido me ve, por eso que tu marido se calienta conmigo.
3: No soy ninguna tóxica.
2: Eres tóxica.
3: Y tú orgullosa de todas las cirugías que te has hecho. Deberías regresar a que te arreglen, ¿sabes? Porque bastante mal que estás.
2: No, niña, mami, por Dios. ¿Cuándo tú has visto una venezolana fea? ¿Cuándo tú has visto una venezolana? ¿Qué te pasa a ti?
3: ¿Te crees que estás bien buena, verdad? Te lo estoy diciendo para que te calmes, ¿sabes?
2: No tienes presupuesto. Nosotras, todas las venezolanas, sí, que nos digan que estamos operadas, que nos digan, ¿pero qué?
3: Bendito, ya, ¿sabes qué? Te voy a mandar un espejo para que te mires, ¿sabes? Todos los días y te des cuenta.
2: ¿Y por qué no te miras tú a veces?
3: Ay, mamita.
2: ¿Quién es el más bonito?
3: Conmigo no te metas.
2: ¿Quién es el más bonito?
3: Ay, mira, y este cuerpo lo he hecho en el gimnasio, para que sepas, natural.
2: Deberías pensar tú primero, antes de llamarme a mí, abusadora, falta de respeto. Tú lo que eres una falta de respeto, niña, anda, ve a operarte, niña.
3: Bendito, sigue trabajando para que te puedas operar más.
2: Mira, yo te voy a decir una cosa. Yo no estaba pendiente de tu marido, pero ahora, pensándolo bien, ahora voy y me lo voy a
4: chupapi, muñeño.
2: Completico.
3: Ay, qué atrevida.
2: Atrevida tú. Tú fuiste la que me faltaste el respeto. Tú eres la que me estás llamando. Yo te llamé a ti, yo no tengo la culpa.
3: Te fastidiaste, mi esposo es gay.
1: María, yo no sé qué escándalo o qué clase de problema tienes tú en el edificio donde tú vives, pero la que te habla es Dayanara Torres y Enrique Santos. Esto es una clavada telefónica, es una broma. Tu hermana nos dio tu teléfono para llamarte.
2: Bueno, sorry.
1: Oye, pero cuéntanos ya para saber el chisme.
2: Pero de verdad, pero aprovecha. No, te digo de verdad, mira. Yo no tengo la culpa de ser tan caliente, o sea, aquí
3: anda. Y humilde.
2: Oye, Enrique, sorry, de verdad, mira, yo no tengo la culpa de que aquí hay un poco de horrible, seas todas me envidian. De verdad, todas me envidian, te lo juro. Es increíble.
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0: Desaparecía sin invitación. La preocupación surgió por la larga rivalidad pública entre ambos. ¿Te acuerdas del famous MTV Video VMAs del 2009 cuando le entregaron el...
1: Se levantó, fue hasta el escenario a decir que ella no ganó, que quien debía haber ganado era Beyoncé.
0: Que Beyoncé se merecía el trofeo del VMA en vez de Taylor Swift.
1: Qué locura.
0: So pensaban que el loco se iba a aparecer ahí. So he didn't show up, right?
2: Why would he have
1: porque tenía concierto cerca el otro día, ¿no decía? Tenía un concierto.
2: Pero aunque tenga concierto y tú no estás invitado, ¿cómo que...?
1: Pero...
3: ¿Es Kanye West?
2: Kanye's not that dumb. He's not going to show up to the Madison Square Garden ahí a lo loco.
0: Sí, este era el temor. Lo más probable había algún tipo de amenaza. Quizás en el pasado hizo un comentario donde los tenían medio, tú sabes, espabilados, prevenidos.
1: Y como que no fue solamente lo del 2009, sino que continuó la rivalidad o algo.
2: No, but they had officially squashed the beef hace varios años atrás.
1: ¿Oh, sí?
2: Los dos habían hecho comentarios exactos, que habían como que hecho las paces con eso, and he had moved on. I think it was like around the time cuando nació la hija de él con Kim Kardashian. Yeah. Como que como más o menos para esa época.
4: Para mí, que Kanye West lo que quiere con Taylor Swift.
1: Puede ser.
4: Que quiere ser un baby. ¿Le gustan las blanquitas?
1: Mm-hmm.
0: Sí.
1: Ya, podría ser.

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3: Good morning.
4: Ya tú sabes, viernes, the weekend is here, ladies and gentlemen. Gracias por despertar con nosotros. 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La descarga es completamente gratis. Hoy, como cada viernes, te estamos complaciendo con las clavadas telefónicas más solicitadas de la semana, así como esta.
5: Quiero saber cuánto tú pagas por la balsa esa que tú tienes estacionada hoy en la
6: bro, bro, oye, bro, mira que tú... tú eres, bro.
5: Me vas a rentar la balsa esa para meterle familias a vivir ahí,
6: pues te la vas a meter por el... que esa balsa no se renta. Ese es mi barco. Me costó mucho billete. If you're gonna call me gang, I'm gonna pass this number to the police station right now.
5: Con ese inglés barato que tiene, lo que voy a llamar es Homeland Security para que te deporten para la...
4: Esa es la clavada que vas a escuchar a continuación y déjanos saber usando el Talkback feature del iHeartRadio app qué clavada te gustó más a ti y cuál quieres volver a escuchar. United States Customs and Immigration Service endureció las entrevistas para quienes están solicitando el ajuste de estatus a residencia permanente dentro del país. So what's going on? Además de cumplir con los requisitos legales, los oficiales podrán pedir que el solicitante, escuche bien, el solicitante explique por qué merece recibir ese beneficio desde Estados Unidos y no mediante un trámite consular. Los expertos recomiendan prepararse mejor para la entrevista, ya que el enfoque ahora será mucho más estricto y con mayor atención a posibles casos de fraude. Ya hemos escuchado también que el gobierno federal está revisando las cuentas de las redes sociales de las personas que están solicitando. Y si haces comentarios o has hecho comentarios negativos en contra de los Estados Unidos, puede ser que te nieguen. Wow. Por ejemplo, Estados Unidos es el enemigo, lo dijo una persona recientemente, y el secretario Marco Rubio entró y le revocó completamente su residencia. So if you're an enemy of the United States, we don't want you here anyway. You know what I mean?
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4: Mientras sigue haciendo música, Farruko enfrenta una batalla legal por algo que considera suyo. Te lo contamos a continuación.
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7: Thank you for calling. By the way, Tampa, the virtual speak. How may I help you?
8: Alberto.
7: What's up?
8: How you doing, my friend? Very good. Hey, listen.
7: Hey, bien, bien.
8: My name is Jorge, Jorge Nitale. Tú eres el que renta el banquito.
7: Espérate, ¿cómo tú dices que te llamo otra vez? ¿Cómo tú dices que te llamo?
8: Jorge, Jorge Nitale.
7: Jorge Nitale, okay.
8: Correcto. Vale. Yo vi el letrero que tú estás vendiendo un barco. ¿Tú estás vendiendo el barco o qué es lo que estás haciendo?
7: Ese barco yo no lo vendo ni nada. Ese barquito es mío. Es el que uso cuando voy a la playa los weekends y eso. ¿Por qué? ¿Por qué tú me
8: dices? Momento. ¿Qué fue lo que tú me diste, Magali? ¿Tú no me habías dicho que estaba vendiendo el barco?
9: Sí.
8: Mira, mira lo que te voy a decir. Ese barco, si tú lo usas solamente los fines de semana, ¿qué te parece si durante la semana yo te lo rento para meter ahí dos o tres familias de balseros que están llegando de Cuba y de Venezuela, unas amistades mías? Y me hace falta rentarlo.
7: No, chico, pues tú estás loco, bro. ¿Cómo lo metes gente a vivir en el barco?
8: Yo te voy a dar un billete.
7: ¿Qué te dio mi número? ¿De dónde tú me estás hablando, bro? Este número yo ni lo conozco.
8: Magali, ¿tú pasaste por ahí? ¿Tú viste el barco?
9: Sí, lo vi.
7: Esa será. Si tú eres Jorge Nitale, esa será Magali. De...
8: no me le faltes el respeto a la mujer mía.
7: Vaya para el... ¿Qué falta el respeto que, bro? Vaya para el... Yo no te he dado mi número, ni estoy rentando barco, ni balsero. Los balseros que se vayan a vivir allá a South Beach, bajo un puente, que ellos no van a rentar barco a nadie.
8: Vete tú más lejos todavía.
7: Vaya para el c... tú y tu Magali, tú, Jorge Nitale, y todo el mundo que está rodeado tuyo, y vaya para el Thank you for calling, by the way, Tampa, Alberto speaking, how may I help you?
8: ¿Cómo que se llama el negocio Mickey Mouse ese que tienes tú ahí?
7: Joder, no te jodas, Mauro. Mira, yo estoy aquí trabajando, tú sabes. ¿Tú sabes lo que es trabajar? Yo estoy manejando, tengo el tráfico, los locos. Papá, yo no rento ni vendo ningún barco.
8: Cuando tú... Cálmate un momento.
7: Cálmate.
8: Quiero saber cuánto tú pagas por la balsa esa que tú tienes estacionada ahí en la otra.
7: Bro, mira que tú... tú eres, bro. Tú tienes un vocecito así como de... no sé, tú serás de la rampa allá en el bulevar de Vedado, La Habana. ¿De dónde tú eres, bro? ¿Eh? ¿Tú eres balsero también? Yo soy balsero.
8: Yo vine, yo vine en lancha rápida. Un primo mío me trajo.
7: Tú viniste en lancha rápida, sí, te era enganchado en el motor de arranque, ¿no?
8: El primo mío lo arrestaron por tráfico, tráfico humano.
7: Ah, también tiene primo arrestado por tráfico y todo.
8: A ver, ¿no? Me vas a arrendar la balsa esa para meterle familias a vivir ahí, ¿o
7: no? Pues te la vas a meter por el... Que esa balsa no se renta. Ese es mi barco. Porque me costó mucho billete.
8: Pero tú no entiendes.
7: Escucha, tú estás llamando un business. This is a business number, dude. You know what that means?
8: You don't even speak English. Tú no hablas en inglés.
7: I don't even speak English. You're stupid, man. Listen to me, brother. If you're gonna call me again, I'm gonna pass this number to a police station right now. If you call me again, I'm gonna sue you in the face, okay? Keep calling me and you see what is the consequence, okay?
8: Con ese inglés barato que tiene, lo que voy a llamar es Homeland Security para que te deporte para la...
7: Hello.
3: Sí, mi nombre es Magali. Recibí un mensaje que usted quería hablar conmigo.
7: El American Citizen. ¿A ti te gusta encendido? Dime, ¿qué es lo que te gusta a ti ahora?
3: Ay, el rabo encendido cocinado por los cubanos.
7: ¿Te gusta el rabo encendido? Está cara la carne, mami, está cara la carne. ¿Tú sabes lo que tú estás hablando? A ver, dime ahora, ¿a qué tú me llamaste a mí?
3: Te llamo, para metértela.
7: ¿Meterme qué, mamita?
3: Metértela en el oído para decirte que estás en la clavada telefónica del show de Enrique Santos.
7: Guapa. Enrique, yo eres...
9: ¡Saluda, Albertico Camionero!
8: Oye, ¿me vas a rentar el banquito?
7: Oye, sí, Tommy Magali, de p***o.
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1: Farruko habló sobre la disputa legal que está manteniendo en estos momentos para recuperar los derechos de su catálogo musical. Durante una entrevista en el podcast de Benny, confirmó que el proceso sigue en curso y reconoció también que sus diferencias con su ex-manager y ex-socio, ahora convertido en cantante, Frank Miami, our friend, están detrás del conflicto. Según se comentó en la conversación, Frank Miami se habría quedado con el control del catálogo de Farruko. A pesar de la batalla legal, Farruko aseguró que no piensa detener su carrera y afirmó que eso se siga peleando, que yo voy a seguir haciendo música. Va a seguir enfocado, obviamente,
2: en su música. Pero que mucho pasa eso con los artistas, que pierden...
1: No se asesoran bien.
2: ¿Será? Pero una cosa tan sencilla como que son tus canciones, es tu catálogo de toda tu música.
3: Muchos de los artistas hacen así como haces tú, Dayanara, cuando te piden las aletas y las cosas. Ellos ponen no, o sí, y ya.
2: ¿Dónde firmo?
3: Exacto, pero Frank Miami ahora está hecho tremendo cantante también.
2: Lo escuchamos. Está
3: haciendo música.
1: A ver cómo suena. Frank Miami, ex-manager de Farruko, ahora convertido en enemigo porque están peleados ahí legalmente por el catálogo de Farru. A ver, Frank Miami.
4: ¿Es música cristiana?
3: Sí, chupa. Sí.
1: Positiva. Pero a mí, bro, he looks like the Puerto Rican Jelly Roll.
3: The Puerto Rican Jelly Roll.
1: Congrats, Frank Miami. No, me gusta el look, el vibe, la música suena nice y es sana.
3: Sí, hablen, se llama ¿De qué vale este tema?
4: Hablen. Procuren hablar bien de Frank Miami, porque si no, no les paga almuerzo en el Crackle Barrel.
2: Ay, verdad.
1: Cállate, estúpida. Frank, gracias por habernos invitado el otro día que nos encontramos. Comimos muy bien, nos encantan los pancakes de Cracker Barrel. Pero hasta que no saquen el Ozempic pancake, no vamos a regresar.
2: Dios mío.
1: Ojalá que se resuelva esto. Come on. You guys are two good friends, both Christians now. Sí. Frank Miami y Farruko should not be fighting.

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Kylian Mbappé ya suma 8 goles en este mundial, aunque falló un penal, terminó con un gol y asistencia. Eso sí, salió con una leve molestia en el tobillo, pero el staff médico dice que no parece ser algo grave. Regresando al juego de España contra Bélgica hoy a las 3 de la tarde, cuidado con España, que todavía nadie ha podido marcar un gol en todo el mundial. ¿Será que Bélgica puedan ser los primeros en marcar un gol? We'll find out a las 3 de la tarde. También mañana siguen los partidos, 5 de la tarde, mañana sábado, Noruega contra Inglaterra desde Miami, y a las 9 de la noche, Argentina y Suiza desde Kansas City. Recuerda que el domingo no hay partidos del mundial, los ganadores avanzan a semifinales. Pasando a la UFC. Este fin de semana regresa una de las figuras más grandes en la historia de artes marciales mixta. Conor McGregor vuelve al octágono después de 5 años fuera por lesiones y otros contratiempos para enfrentar a Max Holloway en la pelea estelar de UFC 329 en Las Vegas. Esto es mañana sábado. It's gonna be crazy. 5 años sin una pelea y mañana hace su gran regreso. La última vez que peleó fue en el 2021 cuando se fracturó la pierna frente a Dustin Poirier y desde entonces no ha vuelto a competir. Así que todo el mundo quiere ver si The Notorious still got it, man. Conor McGregor, Max Holloway, mañana sábado, UFC 329 en Las Vegas. 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

fútbol no solo es un deporte. 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
1: Seguimos. Esto es Éxitos 94.3 en Nina Radio. Mañana con todos. 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Nosotros continuamos aquí. 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

0: Seguimos, seguimos. Esto es Éxitos 94.3. 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Ya sabes, seguimos con las buenas recomendaciones, con el temático del día de hoy. Continuamos con la buena música de Éxitos 94.3. 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

0: Seguimos. Esto es Éxito 94.3 en Nina Radio. Mañana con todos. 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Nosotros continuamos aquí. 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

Indianápolis, qué bueno que están conmigo. Es viernes y el cuerpo lo sabe, sí, señoras y señores. Oigan, qué bueno que están acá. Esto es Eva y su mundo por Éxitos 94.3 FM. Yo muy, muy contenta porque ha llegado este día. Claro que sí. Qué barbaridad con la humedad y el calor. Pero ¿saben qué? Que nos tenemos que mentalizar porque la próxima semana va a estar todavía más cálido. El domingo 85, la máxima completamente soleado. Mire, de domingo a miércoles, esto va a hervir. Así es más, de domingo a jueves y muy probablemente el viernes también. Parece ser que la próxima semana no tendremos lluvias y tendremos mucho, mucho sol, mucho calor. Y llega la época en la que ya saben que los maíces sudan. Pues sí, así se llama, ¿no? La época del sudor de los maíces. Ya saben, toda esta zona de los Estados Unidos donde se siembra maíz. Bueno, pues los maíces llegan al punto en el que empiezan a sudar, en el que empiezan a exudar agua. Y eso va a hacer que el calor se sienta todavía mucho más. Así lo dice nuestra chuncha, el clima mega profesional que tenemos aquí en Éxitos. Así que, bueno, pues créanle, créanme. Eso se va a poner todavía más caliente. Así que a disfrutar el día de hoy y por supuesto la semana que entra con este excelente clima. Digo, a comparación al invierno, ¿verdad? Completamente radical. 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Raúl Alejandro y Bizarrap juntos con Baby Hello. Ya, pongámonos en modo baile, ¿no? Es viernes.

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1: 1:31. 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Una pausa brevísima y regreso con un chismesazo, Charlicito Time. Este es Éxitos.
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Ahí estuvo Morat. 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Sebastián Yatra, a continuación en Éxitos.

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1: 2:32 de la tarde, ¿están listos para Chismecito Time? Sí, aquí en Eva y su Mundo por Éxitos 94.3. Muy bien, les voy a contar. Bad Bunny tendría que pagarle 40 millones de dólares a su exnovia. Sí, sí, sí. Bueno, los tribunales ya lo decidieron así. Ella lo demandó. Su exnovia se llama Carlis de la Cruz Hernández. Y el Tribunal Supremo de Puerto Rico ya emitió un fallo clave en esta disputa legal, de la que no sabíamos, ¿no? Bueno, por lo menos yo no sabía. No sé si ustedes sabían, pero yo no había escuchado de esta disputa legal en particular. Y entonces, ¿qué es lo que ocurre? Carlis de la Cruz Hernández, la exnovia de Bad Bunny, además es abogada. Entonces, bueno, pues se la sabe, ¿no? Y entonces ella exigió una indemnización de 40 millones de dólares. Y todo comenzó en 2015, cuando eran pareja. Ellos estuvieron juntos de 2011 a 2016. Y entonces Benito le pidió que grabara en su celular la frase Bad Bunny Baby, para darle un toque original a su marca artística. Y entonces ella la grabó en el baño de una amiga y se lo mandó. Y entonces este Bad Bunny incluyó este audio exactísimo, sin su permiso, en las canciones Pa' Ti, de 2017, y en 2016, del álbum Un Verano Sin Ti, el álbum que lo sacó en 2022. Y entonces también lo estuvo usando en sus conciertos en vivo, todo esto sin un contrato firmado. Y Carlis de la Cruz, pues siendo abogada, con tremendo colmillo, le puso una demanda, y adivinen qué. El Tribunal Supremo de Puerto Rico dijo que sí, que Bad Bunny le debe 40 millones de pesos. 40 millones de dólares, perdón. A ver qué pasa, ¿no? Porque él todavía puede apelar. Mientras tanto, toquemos a Benito. Esto se llama Nueva York. Pero 40 millones de dólares para él es una cosquillita, ¿no? El tema es el ego y el tema es... pues que sí suena abuso, ¿no? A lo mejor hubiera pedido menos, pero bueno, todavía esa historia no se termina de escribir porque seguramente Bad Bunny va a apelar. Yo les cuento todo aquí en Éxitos 94.3. ¡Feliz viernes!
2: ¡Nueva York!

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2: 2.50. Tengo que contarles otro que este no es, este es un chal que me gustaría no tener que contar. Sí, porque tiene que ver con el sufrimiento de las mamás que estamos en pugna por nuestros hijos. Y entonces Natalia Jiménez dio a conocer hace un par de días que esta batalla que ha mantenido con su expareja en favor de la custodia de su hija Alessandra. Ella vive entre Estados Unidos y México, ¿no? Ella tiene su casa en Guadalajara y tiene otra casa en Miami. Y entonces, cuando se separó de su expareja, el español, pues entonces ella no tenía dinero y él se burló de ella muchas veces diciendo, no vas a poder conmigo porque yo tengo mucho dinero para pagarle a los abogados. ¿Dónde he escuchado eso? Bueno. Y entonces resulta que esta pugna por la custodia de Alessandra, su pequeña hija, pues lleva ya casi 6 años. ¿Sí? Sí, sí. Así de duro. Natalia Jiménez se casó hace 3 años, si no me equivoco, más o menos. Además con un tapatío. ¡Qué buen gusto, Natalia Jiménez! Tú muy bien, tú muy bien. Sí, ¿no? La gente de Guadalajara, pues tenemos nuestra calidad. ¿Cómo? Si no la defiendo yo, ¿quién? ¿No? Bueno. Entonces el caso es que el ex marido de Natalia Jiménez enloqueció cuando ella se casó y entonces le dijo, ¿sabes qué? Que ni de chiste te voy a soltar a nuestra hija. Así que tienes que dármela y me la voy a llevar para España porque yo vivo en España. Y entonces ella se la pasó, bueno, peleando esa custodia todo este tiempo. ¿Y qué fue lo que ocurrió? Que bueno, él endureció como los términos del juicio, ¿no? Dijo, yo la quiero totalmente, pero ella dice, pues es mi hija y además yo me la estoy llevando. Y además no solamente viaja mi hija, sino que viaja la maestra de mi hija todo el tiempo con ella, ¿no? Porque Natalia Jiménez evidentemente va de una ciudad a otra cuando está en gira todo el tiempo. Pero entonces el ex marido de Natalia Jiménez terminó diciendo, a ver, ella ya no puede ir a México, ¿sí? O sea, no puedes traerla del tingo al tango. Que tenga su casa solamente en Miami y que ahí se quede. Y entonces de Miami a Madrid. Es lo que puede hacer Alessandra nada más. Y no puedes viajar con ella a México. Imagínate, no puedo ir a tu casa, ¿no? A tu casa que tienes con tu marido. Así de fuerte, así de grave le fue a Natalia Jiménez. Y entonces, ella pues ha peleado muchísimo. Y esta semana se dio a conocer que el ex marido de Natalia Jiménez tuvo un fallo con respecto, pues, a su propia estrategia, ¿no? Porque él cada vez se la ponía más dura a Natalia Jiménez y entonces resulta que le hicieron un examen toxicológico. Ella pidió, porque ella le sabía ciertas cosas al ex marido, ¿no? Y entonces le pidió a las leyes en Florida que al tribunal en Florida, perdón, que le aplicaran el examen toxicológico y entonces él salió positivo. E inmediatamente el juez al día siguiente dijo, a ver, la niña se queda con Natalia. Punto. ¿Sí? Y que la visite el papá en vacaciones y cuando tenga que ser. Así que felicidades a Natalia Jiménez por este gran logro y seguramente cantó esta canción muchas veces porque le debe haber sido verdaderamente dura esa lucha, ¿no? En el video se ve que llora y cuando nos cuenta todo esto, bueno, pues se desgarra. Creo en mí, Natalia Jiménez, en Éxitos.

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1: 3:1, esto es Seba y su mundo en Éxitos 94.3 FM. Tú muy bien por estar aquí en este super viernes. Estamos bailando y estamos disfrutando, por supuesto, de este clima. Oigan, la próxima semana va a ser más calor y es el tiempo perfecto para aprovechar a los amigos que tienen piscina o barquito, lo que sea, aprovechen y además háganse de un muy buen traje de baño. 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
2: Desde los estudios de MLC Noticias te saluda con mucho gusto Rosalba Suara. El presidente Donald Trump generó revuelo internacional tras atribuir erróneamente un ataque iraní con misiles contra un buque en Oriente Medio a la República Islámica de Japón. Durante su encuentro con el mandatario ucraniano Volodymyr Zelensky en la cumbre de la OTAN en Ankara, el mandatario también confundió el nombre del líder europeo con el del presidente ruso y erró al mencionar la red social TikTok. Tras difundirse estos fallos en los medios asiáticos, la Casa Blanca justificó las equivocaciones señalando la maratónica agenda del mandatario en el evento. El gobernador de California, Gavin Newsom, reaccionó con irritación al ser cuestionado por la falta de publicación de sus declaraciones de impuestos desde 2020. Durante una rueda de prensa, el demócrata desvió la atención hacia las finanzas del presidente Donald Trump, calificando de esta sus recientes ingresos. Asimismo, Newsom tildó de cacería de brujas las investigaciones federales sobre su entorno y su esposa, acusando a la Casa Blanca de instrumentalizar la justicia con fines políticos para frenar sus aspiraciones futuras. El Aeropuerto Internacional de Palm Beach adoptó formalmente el nombre de Aeropuerto Internacional Presidente Donald Trump tras la entrada en vigor de la ley firmada por el gobernador de Florida, Ron DeSantis. Pese al cambio de nombre, las aerolíneas y los pasajeros seguirán utilizando el código PBI en los boletos durante una transición de 40 días antes de migrar definitivamente al identificador DJT. La inusual modificación del código solicitada por las principales empresas aéreas busca sintonizar la denominación de la terminal con su nueva identidad oficial. Para MLC Noticias te informó Rosalba Suárez.

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1: Es viernes y el cuerpo y el alma lo saben. Este es Éxitos 94.3 FM. Yo soy Eva María, esto se llama Eva y su mundo. Y yo quiero ponerles a continuación una canción que nunca va a pasar de moda. Se llama Dos Gardenias. Es un clásico inmortal que ha sido interpretando por grandes voces a lo largo de la historia y que nos sigue emocionando generación tras generación. Y en esta versión que viene a continuación se unen dos gigantes de la música. Por un lado, la Super Sonora Santanera, una institución de la música tropical mexicana con más de 7 décadas poniendo a bailar al mundo y dejando un legado que forma parte de nuestra identidad musical. Y por el otro lado, viene Diego El Cigala, uno de los cantaores españoles más reconocidos del mundo, dueño de esa voz inconfundible que ha sabido mezclar el flamenco con los ritmos latinos, con el bolero, con el jazz de una manera magistral, y el resultado es una interpretación inolvidable con muchísimo sentimiento y con esa nostalgia que solamente los grandes clásicos pueden transmitir. Este es el encuentro entre dos estilos, dos culturas, dos artistas que entienden perfectamente el poder de una buena canción. Así que sube el volumen porque aquí hay una joya musical. A continuación, Dos Gardenias con la Sonora Santanera y la extraordinaria voz de Diego El Cigala, solamente por Éxitos. Sí, por Éxitos 94.3.

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1: Así es, que se arme la carnita asada y avísenme dónde para llevar la salsa, cómo no, con mucho gusto. 3:33, acuérdense que la ropa de verano más espectacular la vas a encontrar en M&L Colombia Clothing. 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Y de Colombia por el mundo, no solamente M&L, también Juanes, que se ha unido a Bomba Estéreo. A propósito, Bomba Estéreo le está armando durísimo en Europa, ¿eh? Se acaba de presentar en Madrid y en Barcelona, Bomba Estéreo. Y les fue súper mega bien en un par de festivales. Ya los quieren por separado, ya dijeron, vénganse el siguiente verano nomás ustedes, ¿qué hubo? Es el éxito latino, todo mundo quiere ser latino o latina últimamente, ¿verdad? No, cualquiera lo logra, hay que tener ese yo no sé cuá que tenemos, ¿a poco no? Este es Éxito, sigue conmigo en esta fantástica tarde.

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Así estamos, con sabor de viernes aquí en Éxitos 94.3. Qué bueno que sigues conmigo. Esto es Eva y su mundo. Yo soy Eva María. 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Recuerda decirles la clave 007 para que te hagan tu descuento de parte de Éxitos. ¡Vámonos con mi artista argentino favorito! Ya perdonamos a los argentinos, ¿ya? ¿Será? Una cosa es el fútbol y otra cosa es la gente en general, ¿eh? No nos andemos de haters. Este es Fito Páez, se llama Shine, su nueva canción en Éxitos.

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1: Desde los estudios de MLC Noticias te saluda con mucho gusto Rosalba Suara. El presidente Donald Trump confirmó que el gobierno de Irán lo contactó para buscar un nuevo acuerdo tras darse por terminada la tregua bilateral, aunque manifestó desconfianza sobre el cumplimiento de Teherán. El acercamiento ocurre luego de que el CENTCOM bombardeara 90 objetivos militares en territorio iraní como represalia por ataques contra buques comerciales en el estrecho de Hormuz. Pese a las advertencias de una respuesta mucho peor si continúan las hostilidades, la Guardia Revolucionaria de Irán replicó lanzando misiles contra bases de operaciones en Kuwait y Bahrein. El Departamento de Estado anuncia la activación de un puente aéreo de 7 vuelos semanales para enviar suministros humanitarios a Venezuela tras los devastadores terremotos del pasado 24 de junio. La vocera Natalia Molano detalló que la operación une los esfuerzos de Amazon, que donarán los aviones y el combustible, Erling y el Programa Mundial de Alimentos. Esta asistencia directa busca canalizar la ayuda hacia organizaciones civiles confiables sobre el terreno para atender de inmediato a los damnificados, coordinando la logística con las autoridades locales. El presidente Donald Trump presentó un nuevo letrero dorado en letra cursiva con la inscripción The West Wing en la entrada de Palm Room de la Casa Blanca. El mandatario compartió en Truth Social las imágenes que muuestran el rediseño tipográfico en Shelded Script, acompañado de muros renovados y árboles recién plantados en los jardines exteriores. La ornamentación forma parte de una renovación estética generalizada del complejo presidencial, que ya incluye un rótulo similar en el Oval Office y el polémico proyecto de un nuevo salón de baile. Para MLC Noticias te informó Rosalba Suara.
2: 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Y en términos generales, la circulación se mantiene fluida en la mayoría de las autopistas principales, en el anillo de la I-465, así como en el de la I-69, la I-74, buena parte de la I-70. No se están reportando incidentes de consideración en este momento, pero sí van a encontrar ustedes el volumen habitual de un viernes por la tarde. Eso sí, mucha atención si van a utilizar la I-65 en dirección sur, en la zona del centro de Indianápolis. Más temprano se registró un accidente entre la I-70 y Prospect Street, y aunque el percance ya fue retirado, todavía pueden presentarse algunas demoras residuales mientras el flujo vehicular vuelve completamente a la normalidad. También recuerden que continúan en varias zonas de obras en carreteras estatales, y en algunos cierres temporales de carriles, así que reduzcan la velocidad y respeten la señalización cuando vean personal trabajando en la vía. Si salen rumbo a las afueras de la ciudad o tienen planes para este fin de semana, yo les recomiendo que conduzcan con precaución, que mantengan una distancia segura y, si es posible, revisen las condiciones de su ruta antes de salir. Este es el reporte del tráfico para Indianápolis y su área metropolitana, así que manejen con mucha precaución y que tengan un excelente viernes. Este es Los Ángeles Azules con Belinda. Esto se llama Por Ella. Temas mundialistas en boga, por supuesto, en Éxitos 94.3.

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1: Este es Eva y su mundo por Éxitos 94.3 FM. Yo soy Eva María y te quiero contar de esta canción que viene a continuación. Una colaboración que junta dos mundos y dos generaciones dentro de la música urbana. Esto se llama Droga, una canción de Mora junto a C. Tangana. Una combinación que llamó muchísimo la atención por la personalidad artística de ambos. Mora, cuyo nombre real es Gabriel Mora Quintero, es uno de los grandes representantes de la nueva ola del reggaetón y del género urbano. Y desde Puerto Rico se ha ganado un lugar con su estilo melódico, sus letras emocionales y esa capacidad de mezclar sonidos modernos con influencias del trap y del reggaetón. Y ha trabajado con grandes nombres de la industria y se ha convertido en una de las voces más importantes de su generación. Y del otro lado tenemos a mi adoradísimo C. Tangana, el artista español que revolucionó la música en los últimos años con una propuesta que va mucho más allá del rap. Se llama Antón Álvarez Alfaro, ese es su nombre real, y él ha sabido fusionar hip hop, flamenco, bolero y sonidos tradicionales con una visión como

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2: Con 54, a ver, momento de homenaje en esta tarde de viernes, ¿les parece? Es que, ¿saben qué? Que hay canciones que dejan de ser solamente canciones y se convierten en la identidad de un país. Y en los últimos días, una de esas canciones que volvió a sentirse en cada rincón de México y en muchos lugares nos alcanzó a llegar justamente por su fuerza y por el sentido que tuvo en lo deportivo también, fue Hasta que te conocí. Uno de los artistas más grandes que ha dado México es Juan Gabriel y él hizo esta canción. Y muchos aficionados la han adoptado como una especie de himno nacional durante los Juegos de México, ¿no? Porque tiene algo que conecta profundamente con el sentimiento de las personas. Una mezcla de orgullo, de nostalgia, de dolor, de pasión y esa capacidad nuestra tan mexicana de entregarlo todo, incluso cuando las cosas no salen como esperamos. Y esta canción volvió a sonar con mucha fuerza en estadios, en redes sociales, en celebraciones, recordándonos que además la música de Juan Gabriel sigue más viva que nunca. Y detrás de esta obra hay una historia muy poderosa. Hasta que te conocí fue escrita por Juan Gabriel, cuyo nombre real era Alberto Aguilera Valadez. Y entonces él la presentó en su álbum Pensamientos de 1986. Es una canción intensa de desamor y de transformación, de cómo una experiencia pues puede cambiar por completo nuestra manera de ver la vida. Y hoy vamos a escuchar una versión que es histórica. Juan Gabriel en vivo desde el Palacio de Bellas Artes en la Ciudad de México. Ese concierto de 1990 marcó un antes y un después en la música mexicana. ¿Saben por qué? Porque llevó la música popular mexicana a uno de los escenarios culturales más importantes de México. Fue una noche donde Juanga demostró porque no solamente era un cantante, sino un verdadero intérprete, un artista capaz de hacer que miles de personas sintieran cada palabra, cada nota y cada emoción. Así que súbanle al volumen. Recordemos a un hombre que convirtió sus historias en las historias de millones. Con ustedes, el gran Juan Gabriel. Hasta que te conocí en vivo desde Bellas Artes, aquí en Éxitos. Me emocioné.

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1: 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Nos vamos con este reporte del tráfico para Indianápolis y su zona metropolitana. Atención conductores y conductoras, porque a esta hora las principales autopistas mantienen movimiento moderado, así que les recomendamos salir con tiempo si tienen algún compromiso y manejar con precaución. Y las principales vías como la I-465, la I-65, la I-70 y la I-69 se mantienen transitables, aunque como siempre los puntos donde suelen concentrarse las demoras son los intercambios y las zonas de mayor volumen vehicular. Así que en este momento no hay reportado ni se ve en nuestro mapa un accidente mayor que esté bloqueando una autopista principal o alguna avenida importante. Sin embargo, recuerden tener especial cuidado en las zonas de incorporación, especialmente alrededor de los intercambios de la I-465, donde los cambios de carril y las entradas a la circunvalación suelen generar frenadas repentinas. También les recomendamos revisar sus rutas antes de salir, porque un choque pequeño o un vehículo detenido puede cambiar rápidamente las condiciones del tráfico. Mantengan mucha paciencia en estos momentos, porque sí, vamos a, en algunas zonas, todas las zonas tienen flujo, pero hay unas que de repente se ralentizan un poco, justamente cerca de las construcciones. Mantengan distancia entre vehículos, eso es muy importante. Y acuérdense que llegar unos minutos tarde siempre va a ser mejor que no llegar. Así que sigan conmigo en Éxitos 94.3 con las mejores canciones y por supuesto las noticias también. Así que ni le cambien, acompáñenme.
2: Desde los estudios de MLC Noticias te saluda con mucho gusto Rosalba Suara. La Comisión Nacional de Planificación determinó que el propuesto Arco del Triunfo del presidente Donald Trump requiere modificaciones estructurales para cumplir con la ley de altura de edificios en Washington, D.C. Para salvar el proyecto de 250 pies, el organismo sugirió transferir parte de la altura a la Estatua de la Libertad que lo coronará. La gigantesca obra enfrenta fuertes críticas de veteranos por obstruir la vista hacia el cementerio de Arlington, además de requerir estudios de la Administración Federal de Aviación por su cercanía al Aeropuerto Nacional Ronald Reagan. El presidente Donald Trump suavizó su postura hacia España durante su vuelo de regreso de la cumbre de la OTAN en Ankara, afirmando que el gobierno de Pedro Sánchez se redimió al aceptar un importante pago para la alianza. Horas antes, el mandatario había amenazado con romper relaciones comerciales tras calificar al país europeo de causa perdida por no alcanzar el gasto militar exigido. Aunque Sánchez defendió el envío de tropas a Finlandia, el rechazo español a destinar el 5% de su PIB a defensa mantiene la tensión latente. Los Dodgers de Los Ángeles visitarán la Casa Blanca a finales de este mes para festejar sus campeonatos consecutivos. El presidente Donald Trump recibirá a los actuales monarcas de la Serie Mundial, aprovechando su gira por la costa este, donde se medirá ante los Phillies y los Mets. La comitiva aprovechará su jornada de descanso para concretar este encuentro en la residencia oficial, repitiendo la tradicional recepción que el mandatario ya les había ofrecido el año pasado, tras coronarse de forma espectacular en Toronto. Para MLC Noticias, te informó Rosalba Suara.
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2: 5:20, es que julio es mes de celebraciones y el mes, bueno, pues lo celebramos todo completo, ¿no? Oigan, déjenme contarles, porque viene una de las películas más esperadas del año. Una historia que tiene más de 2.700 años de existencia. Y ahora llega al cine, a la pantalla grande, con la visión de uno de los directores más impresionantes de nuestra época, que se llama Christopher Nolan. Y entonces, esta película se llama The Odyssey, La Odisea, y se va a estrenar aquí en Indianápolis el próximo 17 de julio, o sea, el próximo viernes. Y además, para los amantes del cine en grande, el IMAX Theater del Indiana State Museum va a tener la versión en IMAX en 70 milímetros, una experiencia que promete ser espectacular, porque justamente Christopher Nolan filmó esta película utilizando tecnología IMAX para poder llevar esta aventura épica a una escala, bueno, gigantesca. Y a ver, ¿de qué trata la Odisea? Miren, imaginen regresar de una guerra que duró 10 años y pensar que finalmente van a volver a casa. Pero el camino se convierte en una aventura llena de monstruos, dioses, tentaciones y desafíos imposibles. Y entonces la Odisea trata el viaje de Odiseo, que es el rey de Ítaca, un guerrero conocido por su inteligencia, por su estrategia, que después de participar en la Guerra de Troya, ¿se acuerdan de la Guerra de Troya, la que empezó con aquel caballo? Bueno, entonces él intenta regresar con su esposa Penélope y con su hijo Telémaco, pero el destino le tiene preparada una travesía llena de peligros. Va a tener que enfrentar criaturas como el cíclope Polifemo, va a tener que escuchar el canto de las sirenas, va a tener encuentros con seres mitológicos que van a poner a prueba no solamente su fuerza, sino también su voluntad de regresar a casa. Y justamente yo creo que ahí está la magia de esta historia. La Odisea no es solamente una aventura de monstruos y de batallas, sino que es una historia sobre la familia, sobre la perseverancia, sobre la identidad, y esa pregunta que todos nos hemos hecho alguna vez de, a ver, ¿qué estamos dispuestos a enfrentar para volver al lugar donde pertenece nuestro corazón? Y Christopher Nolan, el director de películas como Inception, Interstellar, Oppenheimer, entonces toma ahora uno de los relatos más importantes de la humanidad y le lleva al cine con un elenco impresionante, ¿eh? Matt Damon como Odiseo, Tom Holland, Anne Hathaway, Robert Pattinson, Zendaya y muchas otras figuras más. Así que si les gustan las grandes historias, las aventuras épicas y esas películas que se quedan contigo después de salir del cine, pongan esta en su calendario para el próximo viernes, ¿sale? The Odyssey, esta es la nueva aventura de Christopher Nolan, que es una historia antigua que vuelve pues para conquistar ahora las nuevas generaciones. ¡Vámonos con más música! Esto se llama Casi Te Envidio, Antin Montañez. Con nosotros seguimos bailando en Éxitos en este super viernes.

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Maluma nos canta El Amor de Mi Vida. Mi canción favorita, Maluma, by the way. 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
3: 5:45, esto es Éxitos 94.3 FM, esto es Eva y su Mundo, yo soy Eva María y tengo que decirles que el partido de Bélgica y España fue un partidazazazazazo. España está en semifinales después de derrotar a Bélgica en lo que fue un duelo de muchísima tensión, de esos que se definen por detalles, ¿saben? Y por la capacidad pues de los grandes equipos para aparecer en los momentos importantes. El marcador final, España 2, Bélgica 1 en los cuartos de final. Los españoles pegaron primero con Fabián Ruiz, pero Bélgica después respondió antes del descanso con un gol de Charles de Kelleher y bueno, pues rompió además una racha impresionante de España que llevaba varios minutos sin recibir gol en este torneo. Y cuando parecía que el partido podría irse a tiempo extra, apareció otra vez un protagonista que ya se está convirtiendo en un héroe para España, que es Mikel Merino. Y este mediocampista marcó al minuto 88 para darle la clasificación a la roja y confirmar su pase a las semifinales. Y fue un partido donde Bélgica vendió cara la derrota. Los Diablos Rojos demostraron por qué llegaron hasta esta instancia, presionaron, generaron peligro y pusieron contra las cuerdas a una España que ha mostrado mucha madurez durante todo el torneo, y para España significa algo muy importante. Vuelve a unas semifinales de Copa del Mundo por segunda vez en su historia, después del título conseguido en Sudáfrica en 2010, y ahora va a tener que enfrentar a otro gigante europeo, a Francia, en una semifinal que promete ser una verdadera batalla de estilos. Y bueno, España sigue soñando con levantar otra Copa del Mundo, ¿no? Y este equipo de Luis de la Fuente pues está demostrando que tiene talento, que tiene carácter y sobre todo tiene una enorme capacidad para sufrir y ganar. La fiesta del Mundial continúa y por supuesto aquí seguimos hablando de este y muchos temas más en Eva y su Mundo. Yo me voy por hoy, pero el lunes regreso a las 10, a las 10 de la mañana, antes era así, ¿verdad? A la 1 de la tarde voy a estar con ustedes el lunes de vuelta y les dejo con este clásico de Marc Anthony que siempre me encanta recordar. ¿Cómo es que en una boda los novios eligieron esta canción para su vals y siguen felices y contentos? Para que vean que elegir la canción no necesariamente es destino. Se llama Mala, Marc Anthony, 5:48. Gocen el fin de semana con todo. Aprovechen estos éxitos. Chao, chao.
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2: Es un tema en Technicolor para hacer algo útil del amor.

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2: Salsita rica, arranca este set right now. Bruno Mars, Lady Gaga, Die With a Smile. Versión salsita de Marlon Caro, el duro. Junto a quien te habla, DJ Extreme. Let's get it, baby.

Un poquito de Gio Sarante sonando right now en la mezcla fuego que tú quieres escuchar. Déjamelo saber right now en las redes sociales, arroba soy el DJ. Pide que hay, me pidieron esta, of course, some DY, Mark Anthony. De vuelta, para la vuelta sonando, vamos.

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0: Yes, sir. Oye, escuchas La Mezcla Fuego en tu radio. ¿Quién te habla? DJ Extreme on the set. Apenas calentando motores. Let me know what you want to hear. En la línea texto 305-614-0505 es el número. También recuerda que simplemente tira para acá un mensaje de voz para quedar inscrito para ver a Don Omar en diferentes ciudades. Arranca su gira The Last King World Tour este otoño. Varias ciudades sold out, but I got tickets. 305-614-0505. Dale, tira pa' acá. We're back on your radio after this.
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0: Siguiendo este party, chévere, baby, yes, sir. Un poquito de Aria Vega, Ryan Castro, que suena right now. También por ahí viene música de Omar Courts, que me pidieron. Me pidieron también some J Balvin, I Got All of That on the Way. También música de Farruko. Oh, yeah, whatever you want to hear, we got it. Aquí en La Mezcla Fuego, 305-614-0505. Vamos, let's get it.
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0: En las redes sociales me encuentras fácil, arroba soy el DJ. Sonando lo que tú quieres escuchar, Ryan Castro, J Balvin. Esto se llama Tonto.
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0: Yes, sir. Sonando de todo un poco. Sigue tirando tus mensajes para acá. Oye, tengo el teléfono que ya se me está recalentando de tantos mensajes que están llegando para ver a Don Omar a través del WhatsApp 305-614-0505. Zumba un mensaje de voz para acá. Y así de fácil quedas inscrito, inscrita para ver a Don Omar en The Last King World Tour que arranca este otoño. Así que you still got time para enviar ese mensaje porque voy a estar regalando boletos para distintas ciudades. Tira tu mensajito para acá, 305-614-0505. We're back on your radio after this.
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3: Me pidieron old school reggaetón. You know what? We're gonna take them back right now one time. 305-614-0505. Pide tu canción favorita throwback de reggaetón para complacerte right now. Arrancando con el Abayarde. Te